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6: Hola, gracias por estar en el encuentro de hoy. Yo soy David Pinto. Y hoy vamos a escuchar la historia de un joven que nos va a contar sobre su juventud y la batalla que él tuvo con el alcohol. Luis Ariel es un cantautor desde Puerto Rico, quien conocí en una conferencia de Expolit este año en Miami. En unos minutos vamos a regresar y vamos a escuchar su historia.

0: Gracias por estar con nosotros en el encuentro de hoy. 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Vayamos a la entrevista. Hoy estamos platicando con nuestro amigo y cantante Luis Ariel. Luis, gracias por estar con nosotros en este encuentro. Te quiero pedir que le cuentes un poco a nuestra audiencia. ¿Quién es Luis Ariel? Adelante.
1: Bueno, Luis Ariel ahora mismo, ¿verdad?, cuenta con 38 añitos, proveniente, nací en Bayamón, Puerto Rico, ahí donde me he criado y he estado prácticamente gran parte de mi vida. Y desde hace varios años tenía la inquietud de, pues, cantarle al Señor una promesa, en realidad, de que, pues, tenía dentro de mi corazón.

0: hasta que pues me tocó grandemente, conocí al Señor y esperé el momento adecuado para entonces realizar, cantarle al Señor con la ayuda de mi productor, el señor Luis Samuel Prieto, mano a mano. Pues entonces estuvimos buscando, ¿verdad?, qué cosas era la que yo en realidad quería cantar, qué es lo que deseaba impactar, que en realidad pues quiero impactar a esas personas cristianas y no cristianas, en realidad para todo el mundo que quieren escuchar ese mensaje.
1: Una vez más, gracias por estar con nosotros en el encuentro de hoy. Y hoy estamos platicando con el cantautor Luis Ariel. Y en unos minutos vamos a escuchar unas canciones de su nuevo disco que se llama Apasionado. Pero antes de escuchar esas canciones, Luis me contaba que él peleó una batalla con el alcohol. ¿Por qué no dejamos que Luis nos cuente un poco de eso? ¿Qué fue lo que pasó, Luis?
0: Bueno, lo que sucede es que muchos años atrás, cuando uno entra, y se lo digo mucho a esos jóvenes que están en la, ¿verdad?, en la universidad, cuando están por primera vez en ese paso de adultez, donde pues ahí se encuentra con otras personas, donde pues están los famosos grupos o corillos, como se suelen decir, pues lo que sucede es que las amistades influyen mucho y empiezan a probar muchas cosas, los cuales pues suelen gustarle, pero no saben hasta dónde pueden llegar. En mi caso, pues sí, pues viví esa experiencia, pero no supe cómo parar en un momento dado. Y tampoco pude identificar que ese era un problema. Cuando yo me di cuenta de que yo para divertirme necesitaba ingerir alcohol. Caramba. No, te invitamos para dar fiesta. Ah, ¿qué tienen por allá? No, pero cuando yo me di de cuenta de que ya eso, porque usted no tiene que beber en exceso para ser alcohólico. Solamente con darse cuenta de que yo dependo de eso para funcionar, con eso basta. Yo reconocí que estaba mal, pero no podía, con mis fuerzas no podía. Fui a terapias, tomé medicamentos, hice muchas cosas. Tuve altas y bajas, pero no fue hasta que el Señor, yo le pedí de corazón que lo hiciera. Caramba, algo tan sencillo, porque es algo sencillo. Tú le pides de corazón. Y no fue de un día para otro. Pasaron, diríamos, días. Y mi cuerpo lo rechazó. Mi cuerpo lo rechazó. Y yo no sé, en el momento no supe qué ocurría. Pero cuando me di cuenta, era que Dios había contestado a mí mi petición. Y Dios me libró de todo. Que la persona, y venían las tentaciones, porque eso, para que todo el mundo lo sepa, vienen al segundo, al tercer día, vienen al momento. Todo el mundo me pasaba con todas las bebidas, y las tentaciones, y las amistades, esa era otra también. Corté las amistades, hice amistades nuevas, son bendiciones para mí aquí en la Florida, y ya con solamente dar ese paso y decirle, Señor, sáname. Señor, te pido de todo corazón, sácame de donde estoy. Y todo obra para bien.

Yo le puedo decir que entregué mi corazón, pero no lo entregué completamente en un momento dado. Pero cuando decidí entregarlo por completo, decir, aquí Señor me tienes, te reconozco como mi Salvador, ¿qué hago por ti? Cuando en realidad mi corazón lo dijo completamente, ahí fue que Dios hizo un cambio en mí. Yo tengo un testimonio bien grande con el alcoholismo. Dios quitó toda barrera, todo, me hizo un hombre nuevo, restaurando mi familia, dándome ese don para seguir cantando. Y ahora mismo mi familia y yo vivimos una paz. Y yo puedo decir que no necesito de nada, ninguna distracción, nada, nada, para yo ser feliz. Yo solamente vivo pendiente del Señor, con las cosas del Señor, y con eso me basta solamente.

0: Gracias por estar en el encuentro de hoy. Una vez más, te quiero invitar a que nos visites al www.encuentro.ca. Nos puede buscar también en Vimeo, en Facebook o en cualquier otro tipo de redes sociales. Solo busca Encuentro. Acabamos de escuchar la historia de nuestro amigo Luis Ariel. Luis ahora nos cuenta que él es un cantautor, él es un cantante. Y tenemos aquí un nuevo sencillo que él ha llamado Apasionado. Luis, cuéntanos, ¿de qué se trata esta canción y cómo fue que surgió?
1: Muy bien, la canción en realidad pues ahí es como por primera vez, adicional que estoy incursionando en la música sacra, también incursionando en la autoría, ahí junto con mi productor, estoy como coautor de la canción Apasionado. Tiramos primero una canción, Lo que me hace sentir, pero a medida que seguimos con la segunda canción, Apasionado, nos dimos cuenta de que es un vallenato, ¿ves? Es una canción alegre, una canción que alaba al Señor, es una canción que en realidad pues a muchas personas, además de ser pegajosa, pues le sirve de alabanza, ¿ven? Y cuando escuchamos la canción, dijimos, no, este es el tema que tiene que ser para el disco y vamos a promocionarlo.

y toda esa persona que siente un vacío, que tal vez lo tenga todo o no tenga nada, busque al Señor, que va a encontrar ahí ese vacío. Ese vacío que tanto, me siento bien, pero siento algo, siento que me falta algo. Qué alegría cuando sienta el Señor y busque al Señor, ahí va a encontrarlo. Va a encontrarlo.

es tan sencillo, porque solamente te lo tienes que pedir de corazón. Muchas veces se lo pedimos esperando algo a cambio, a veces personas piden por la economía, pero ¿qué tú le vas a dar al Señor a cambio? Tú le tienes que dar su corazón, tú tienes que vivir para Él, ¿ves? Esto no es un juego donde pues yo te pido, tú me das, no, aquí es algo serio, donde tú le pides al Señor, Él te va a dar lo que tú, pues la petición te la va a conceder. Pero tú tienes que dar tu vida como Él nos la dio a nosotros en la cruz.

0: Gracias por haber sido parte del encuentro de hoy. Le voy a agradecer que me escriba a info@encuentro.ca. También puede visitarme a nuestra página en el www.encuentro.ca. O si desea escribirme una cartita postal, escríbalo entonces a Programa Radial Encuentro, 225 Riverton Avenida, WPG, Manitoba, R2L0N1, Canadá. Será hasta nuestro próximo encuentro. Soy tu amigo Ernesto Pinto, recordándote que Dios te ama.
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2: Son las 18 horas con 20 minutos.

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1: Son las 19 horas con 15 minutos.

Buenísimo esto, mis hermanos. Hay que disfrutar cada ambiente que el Señor nos permite. Definitivamente Dios es bueno con nosotros. Podemos disfrutar de climas no tan extremos como lo hacen en Estados Unidos, que ahí sí el calor es muy extremo y el frío también es demasiado. Pero qué bendición la nuestra. Creo que vivimos agradecidos con el Señor por las bendiciones que nos da. Y pues definitivamente hoy la oportunidad que nos da de venir a este lugar para darle gloria al Señor. ¿Qué le parece si viene de pie, mi hermano y mi hermana? Empecemos con una oración y adoremos hoy al Señor. Hoy es para darle la gloria al Señor, para darle la honra a Él. Y como siempre, con un corazón humilde, con un corazón sencillo, presentarnos delante del Señor y decirle cuánto le amamos, cuán agradecido estamos con el Señor. Padre, gracias por esta noche, Señor. Gracias porque nos amas tanto, Padre. No hay palabras para agradecerte, Señor. Pero hoy, Señor, con un corazón humilde nos acercamos a ti, diciéndote, Señor, que te amamos. Que hay un corazón, Señor, agradecido en nosotros por lo que has hecho, Señor, en esa cruz. Gracias, Padre, porque te conocemos. Gracias, Padre, porque a través de tu Espíritu nos guías. A través de tu palabra, Señor, nos guías. Te damos gracias, Señor, por eso. Podemos conocerte, Señor, cada día a través de tu palabra. Gracias, Señor, porque te muestras con nosotros a través de tu palabra. Y podemos saber, Señor, lo que tú quieres para nosotros también, el plan que tienes para la humanidad, Señor. Te damos gracias, Padre, y esta noche queremos adorarte.

si no fuera por tu gracia, Señor, si no fuera por tu amor, estaríamos perdidos, Señor. Pero gracias a ti, Señor, hoy tenemos esperanza.

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14 son los minutos que pasan de las 7 de la mañana. 7:14 a quienes nos están sintonizando en este día tan especial, en esta mañana bendecida en donde también estamos acompañándole, estamos iniciando nuestro día en victoria, muchos avanzando en el trabajo, en casa, muchos ya salieron de casa. Que Dios les bendiga. Las hermanas que están viendo de preparar el desayuno, ya presentaron el desayuno. Ánimo en esta mañana tan especial. Esta mañana tan hermosa que el Señor nos permite disfrutar y adorarle con todo nuestro corazón, exaltar al Señor siempre.

a través de la internet y a través de la frecuencia nos sintonizan. Estamos preparados también para poder reflexionar este día. Un pasaje muy especial, un pasaje muy conocido, en donde nos recuerda y nos invita a confiar en Dios. Sí, a veces cada uno de nosotros nos enfrentamos a situaciones que no entendemos y a desafíos que parecen insuperables. Y es en momentos como estos

donde nosotros debemos de recordar que los planes de Dios son más grandes que los nuestros. Y lo dice Isaías 55:8-9, porque mis pensamientos no son vuestros pensamientos, ni vuestros caminos mis caminos, dijo Jehová. Como son más altos los cielos que la tierra, así son mis caminos más altos que vuestros caminos, y mis pensamientos más que vuestros pensamientos. Isaías 55:8-9. Entonces, al leer este pasaje, nos recuerda, y no solamente nos recuerda, sino que nos invita a confiar en Dios, incluso cuando no podemos ver el panorama de las situaciones. Nuestros planes, por muy bien intencionados que sean, están limitados por nuestra visión humana. Dios, Él ve mucho más allá de lo que nosotros podemos ver, de lo que nosotros podemos imaginar. Él conoce el principio y el final y cada detalle en nuestra situación. Creo que hay una historia muy conocida. Y esta historia usted la conoce, usted la sabe, que al final también es un ejemplo para nosotros. Sí, un ejemplo de seguir creyendo en el Señor. Y es la historia de José. ¿Qué sucedió con José? En el libro de Génesis está esta historia. Él fue vendido por sus hermanos. Fue encarcelado injustamente, pero José no perdió la esperanza, como muchas veces de nosotros atravesamos situaciones y atravesamos procesos en los cuales decimos esto ya no es justo, no es posible y se pierde la esperanza. Ante esto, José podría haber perdido la esperanza, pero no fue así. Vemos, y si usted conoce toda la historia, él mantuvo su fe en Dios, porque mucho tiempo después, años después, él se convirtió en gobernador de Egipto y salvó a su familia del hambre. Entonces, lo que parecía ser una situación difícil de desgracia, podríamos decir, era en realidad la mano soberana de Dios preparando un futuro glorioso. Por eso, cuando enfrentamos dificultades o cambios inesperados, debemos recordar que los planes de Dios son perfectos. Confiemos en su sabiduría, sometámonos a su voluntad, sabiendo que Él está siempre obrando para nuestro bien, incluso cuando nosotros no entendemos lo que está sucediendo en nuestra vida. Son las 7 de la mañana con 19 minutos, 7 con 19 minutos.

Ya son 29 los minutos que pasan de las 7 de la mañana. 7 con 29 minutos. Momento también para poder desearle lo mejor a quienes el día de hoy el Señor les permite arribar a un año más de vida. Hoy le deseamos lo mejor, deseamos que nuestro Padre Celestial le conceda muchos años más de vida. Si nos escucha a través de la frecuencia o a través de la internet también, les saludamos. Hoy es un día bendecido, ya en los días finales, los últimos de este mes de mayo.

Ya son 40 los minutos que pasan de las 7 de la mañana. 7:40 minutos en un día bendecido, en una mañana tan especial que el Señor nos da la oportunidad de poder disfrutar de este día, de poder también adorarle y glorificarle con todo nuestro corazón. Estamos agradecidos con el Señor por su fidelidad en nuestra vida, por su misericordia en nuestra vida. Hoy cantamos junto a los hermanos Reyes y Leonel Tuches.

minutos y estaremos puntualizando las 8 de la mañana. Van a ser las 8 en este día tan especial, en esta mañana bendecida en donde nosotros podemos seguir glorificando al Señor con todo nuestro corazón. Ahí en donde usted nos sintoniza esta mañana, le deseamos lo mejor, que tenga usted un día bendecido, un día miércoles muy especial, en donde podamos seguir también disfrutando la bendición de nuestro Padre Celestial. Le invitamos para que usted continúe en sintonía de Estéreo Shaddai y las diferentes programaciones.

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2: Damos gracias a Dios porque podemos confiar en Dios. Él es nuestro principio y fin, y por eso podemos confiar en Él. Hace algunos meses volví a leer el libro de Efesios. Y sabe una cosa, a veces uno lee la Biblia y la vuelve a leer, el mismo capítulo, el mismo versículo, el mismo libro, y Dios le sigue hablando. Dios, su palabra es tan rica que usted, por ejemplo, puede leer 1 Corintios 13 todos los días y Dios le va a hablar a usted de diferentes maneras. Su palabra es tan rica. Así que estaba leyendo, volví a leer Efesios y lo leí de diferente manera. Cuando usted lee Efesios, se da cuenta que los primeros tres capítulos hablan de un tema y los siguientes tres capítulos tienen otro enfoque. Y entonces puse mucha atención entre los primeros tres capítulos, entre la relación de Dios y el hombre. Y Efesios 1 al 3 está plagado, está rico en describirnos cómo éramos nosotros, cómo la relación entre el hombre y Dios, que estaba rota, que estábamos separados, que estábamos lejos, que éramos sus enemigos, fue restaurada, fue reconciliada, y ahora estamos cerca de Dios. Cómo éramos sus enemigos, pero Dios, por medio de Jesucristo, nos reconcilió. Vino Cristo a reconciliar al hombre con Dios. Y todo eso habla de Efesios del 1 al 3. Y luego Efesios 4, 5 y 6 habla de nuestras relaciones interpersonales, de cómo podemos llevarnos bien. Pero no podemos cumplir el 4, 5 y 6 si no entendemos el 1, 2 y el 3. Porque las buenas relaciones, Dios nos hizo no para estar solos, Dios nos hizo para habitar con otros. Podemos tener buenas relaciones porque entendemos que la relación más complicada, el conflicto más complicado, fue resuelto en la cruz. Así que le tengo buenas noticias a usted y a su cónyuge: su relación puede ser buena. La relación con aquella persona que usted cree que no puede mejorar puede ser buena, porque Cristo pagó el precio y nos reconcilió. Dios, el conflicto

más vale comer verduras sazonadas con amor que comer un festín de carne sazonado con odio. Y usted sabe que el proverbista Salomón, el rey, el sabio Salomón, describía los proverbios de una manera muy gráfica. Entonces es más vale comer whisky, zanahoria cocida, ¿verdad? Perulero, sazonado con amor, que un festín de carne sazonado con odio. Es mejor comer verduritas pero en paz en la mesa, ¿verdad? Usted que tener un festín y un montón de comida y todos ahí peleándose y discutiendo. Proverbios 21:9 también dice el sabio Salomón: es o vale más vivir en un rincón del techo que vivir bajo el techo con una mujer pendenciera. Dios nos hizo para vivir en armonía. Dios nos hizo para ser uno. Dios nos hizo para vivir en paz los unos con los otros. Ah, sí, Jorge, pero usted no sabe, los que me rodean son. Pero sabe una cosa: cualquier relación Dios la puede restaurar y puede obrar. Y precisamente de esto habla Pedro. ¿Se recuerda? Venimos estudiando la carta, la primera carta de Pedro, y quiero que me acompañe a lo que dice Pedro para hablar un poquito de lo que vamos a hablar hoy. Vamos a entrar en contexto y quiero leerle los versículos que vimos el fin de semana anterior al aniversario. Acompáñame a primera de Pedro capítulo 3 versículo 1. Primera de Pedro 3

Primera de Pedro 3:1. Esto lo vimos el fin de semana pasado. Habla a los esposos, pero recordemos y entremos en este contexto. Asimismo, esposas, sométanse a sus esposos de modo que, si algunos de ellos no creen en la palabra, puedan ser ganados más por el comportamiento de ustedes que por sus palabras, al observar su conducta íntegra y respetuosa. Que la belleza de ustedes no sea la externa, que consiste en adornos tales como peinados ostentosos, joyas de oro y vestidos lujosos. Que su belleza sea más bien la incorruptible, la que procede de lo íntimo del corazón y consiste en un espíritu suave y apacible. Esta sí que tiene mucho valor delante de Dios. Así se adornaban en tiempos antiguos las santas mujeres que esperaban en Dios, cada una sumisa a su esposo. Tal es el caso de Sara, que obedecía a Abraham y lo llamaba su señor. Ustedes son hijas de ella si hacen el bien y viven sin ningún temor. De igual manera, ustedes esposos sean comprensivos en su vida conyugal, tratando cada uno a su esposa con respeto, ya que como mujer es más delicada, y ambos son herederos del grato don de la vida. Así nada estorbará las oraciones de ustedes. Así que Pedro usa estos versículos para hablar de la relación hombre, mujer, esposo, esposa. Y vimos esto, si usted no vino ese fin de semana que tocamos este tema, usted puede entrar a Frater Predicas y escuchar, y si vino pues también puede recordar. Pero ya habla de la relación, cómo debemos de someternos los unos a los otros. Pero sigamos hablando y cómo miremos cómo ahora Pedro habla de la armonía que tenemos que tener. Versículo 8. En fin, vivan en armonía los unos con los otros. Compartan penas y alegrías, practiquen el amor fraternal, sean compasivos y humildes. No devuelvan mal por mal, ni insulto por insulto, más bien bendigan, porque para esto fueron llamados, para heredar una bendición. Y quiero detenerme, volvamos a leer el versículo 8. En fin, quiero detenerme en estas palabras, en fin. ¿Qué es lo que está diciendo Pedro con esta palabra en fin?

0: En conclusión, resumiendo, después que dije todo esto, ahora, en fin, lo que quiero concluir es cómo debemos de comportarnos, no solo con nuestro cónyuge, los unos a los otros. En fin, vivan en armonía los unos con los otros. Vivan en armonía los unos con los otros. Subraye eso, unos con los otros. Usted va a encontrar esta relación de estas tres palabras, los unos con los otros, 28 veces en la Biblia. Dios quiere que nosotros nos relacionemos bien los unos con los otros. En el Nuevo Testamento, 28 veces, los unos con los otros. Vivan en armonía. En fin, vivan en armonía. ¿Qué es vivir en armonía? Esa intención, la intención de esa palabra es: sean unánimes. Lo que quiere decir Pedro es: llévense bien, sean unánimes. Como una orquesta, una sinfonía, usted mira que son muchos instrumentos, pero esa orquesta, esa sinfonía suena perfecto. ¿Por qué? Porque aunque sean muchos instrumentos, van hacia un mismo sentir, están en un mismo caminar, están unidos. Y eso es lo que Pedro nos está diciendo: vivan en armonía los unos con los otros. Y luego vamos a ver cuatro cosas que debemos de hacer para vivir en armonía. Sigue diciendo Pedro: vivan en armonía los unos con los otros, compartan penas y alegrías. Compartan penas y alegrías. La intención de esa palabra de compartir penas y alegrías es ser comprensivos, es preocuparnos por los demás, es que usted comprenda a su vecino, a su amigo, a su cónyuge. Sean comprensivos. Romanos capítulo 12, versículo 15. Romanos capítulo 12, versículo 15. Alégrense con los que están alegres, lloren con los que lloran. Estamos en una familia espiritual. Comprender a los demás, sabe, es porque somos una familia espiritual. Alegrarse con los que se alegran, llorar con los que lloran, estar comprensivos, comprender. Ok, hoy estás pasando por un momento alegre, yo comprendo eso. Hoy estás pasando con un momento triste, comprendo eso. En las buenas y en las malas, en los momentos alegres y en los momentos tristes, comprensivos. El alegrarnos en los dolores, en las alegrías, en las tristezas, es habla de estar ahí, habla de presencia, habla de constancia. Para vivir en armonía, entonces tenemos que preocuparnos por las personas, vivir con ellos, estar con ellos en las alegrías, en los dolores. Vivan en armonía unos con otros, compartan penas y alegrías, en los momentos buenos, en los momentos malos. Practiquen el amor fraternal. Practiquen el amor fraternal. Primera de Tesalonicenses capítulo 4, versículo 9. Primera de Tesalonicenses 4, 9 habla también de esto, respalda esto. En cuanto al amor fraternal, no necesitan que les escribamos, porque Dios mismo les ha enseñado a amarse unos a otros. ¿Cómo debemos amarnos los unos a los otros? No debo de escribirle, dice Pablo a los tesalonicenses, porque Dios les ha enseñado a amarse unos a otros. Romanos 12, 10. Romanos capítulo 12, versículo 10. Romanos 12, 10. Ámense los unos a los otros, nuevamente con amor fraternal, respetándose y honrándose mutuamente. Para vivir en armonía tenemos que amarnos fraternalmente. Romanos, Pablo dice: ámense unos a los otros con amor fraternal, respetándose y honrándose mutuamente. ¿Sabe? Jesucristo dijo: hay dos mandamientos, amarás a Dios y amarás a tu prójimo. Es decir, Dios nos llama a nosotros como cristianos a amar fraternalmente a las personas. Así como Dios nos amó a nosotros, así debemos de amarnos los unos a los otros. Y esa es una característica que nosotros tenemos que tener como cristianos. Para vivir en armonía debe amar fraternalmente a su vecino. Por eso la Frater se llama Fraternidad Cristiana de Guatemala, porque quiere denotar eso, esa fraternidad que somos, que nos amamos los unos a los otros. Acabamos de cumplir 41 años, y sabe, estamos agradecidos porque este es un lugar donde podemos venir y nos podemos amar los unos a los otros, donde podemos practicar el amor de Dios. Ámense fraternalmente. Tercera cosa que dice para vivir en armonía: practiquen el amor fraternal y sean compasivos y humildes. Tercera y cuarta: sean compasivos y humildes. Sean compasivos y humildes. Esa palabra compasivo describe los sentimientos que viene de adentro del cuerpo, que sale de ahí, de adentro del corazón. Con corazón tierno también pudiera traducirse. Cuando usted mira la necesidad de otra persona y siente ese dolor por la necesidad, por la tristeza que está pasando, y usted dice: ah, me compadezco de él. Sean compasivos. Colosenses 3:12 también dice: como ustedes, como santos y escogidos, llamados de Dios, vístanse de afecto entrañable, bondad y humildad. Afecto entrañable, ese sentimiento que viene de adentro cuando mira la necesidad de otro, cuando tal vez usted está pasando un problema, pero también el otro está pasando ese problema. Y recuerde, no pierda de vista que Pedro les está hablando a ellos. Ellos estaban esparcidos en 5 ciudades y estaban sufriendo la persecución. Ellos estaban sufriendo la persecución. En medio de esto dice: ustedes tienen que amar fraternalmente, tienen que ser compasivos. Es decir, ustedes están sufriendo persecución, pero no miren en lo que ustedes están sintiendo, viviendo. Miren lo que la otra persona está viviendo, y eso es ser compasivo. Ellos estaban sufriendo persecución, pero Pedro nos llama y les dice: no miren la persecución suya, los demás también están sufriendo persecución. Ese amor que viene adentro y decir: ah. Hace algunos años, en ese momento, mis hijos estudiaban en un colegio, y supe que una familia de ese colegio había tenido un accidente. Venía el papá, la mamá y 3 hijos. Y medio los conocíamos de lejos de vista, porque la niña estudiaba en el, una de las niñas que falleció estudiaba en el mismo grado con mi hija. Y nos enteramos que en el accidente falleció el papá, la mamá, 2 hijos, y quedó solo un hijo vivo. Se quedó solo. Yo conocía de vista al papá, y cuando supimos el caso, a mí me dio algo adentro y dije: yo tengo que ir a buscar a ese patojo. Tengo que ir a decirle que hay una esperanza para vivir, que hay alguien que lo ama. Pero sentirlo y vivirlo o hacerlo no es tan fácil, porque es difícil llegar con un joven que ha perdido a su papá, a su mamá, a sus 2 hermanos en un accidente de carretera, y decirle: Dios te ama. Así que llamé a don Rolando Villaseñor, el coordinador de Abrazos de Esperanza, y le dije: don Rolando, mire, tengo este caso, necesito que me acompañe. No me animo a ir solo. ¿Se anima a ir usted conmigo? Claro que me animo, Jorge. Y fuimos ahí con don Rolando, entramos a su casa. Su casa estaba como que todos estaban viviendo ahí, estaban armadas las camas, la sala, todo, y él estaba viviendo solo. Conseguí el contacto, supe que estaba viviendo solo. Llegamos con don Rolando y le empezamos a hablar, y le empezamos a decir que Dios lo amaba, que Dios estaba con él y que no quería que él pensara que Dios no lo amaba. Y por un tiempo estuvo viniendo a las reuniones de Abrazos de Esperanza, dejó de venir, pero sabe, este patojo siguió adelante, se graduó de médico y está trabajando en el ICSS, y sabemos que Dios tiene un propósito para él en sus planes, en la soberanía de Dios, pero sabemos que Dios tiene un plan para esa vida. Pero sabe qué pasa, debemos de sentir esa compasión por los demás. Yo no lo conocía, yo nunca he perdido 4 familiares en un accidente como él lo hizo. Pero yo sabía que él estaba viviendo un momento difícil. A lo mejor ni llegué a comprender, o un muy poquito de lo que realmente él estaba sintiendo. Pero para vivir en armonía tenemos que ser compasivos los unos con los otros y ser humildes, dice Pedro. La otra característica para vivir en armonía es ser humilde. Ser humilde es dejar a un lado nuestro ego, dejar a un lado lo que nosotros somos, y con humildad dejar el egoísmo dejar el egocentrismo, llevarnos bien con los demás. Tal vez a veces se nos lastima, se nos ofende, pero tenemos que ser humildes. Recuerden el contexto en el que ellos están viviendo. Pedro les dice: miren, yo sé que los están persiguiendo por una causa justa. No es justo que los persigan, pero sean humildes. Sean humildes. Sean humildes. Efesios 4:32. Más bien sean bondadosos y compasivos unos con otros, y perdónense mutuamente, así como Dios los perdonó a ustedes en Cristo. Romanos 12:16. Vivan en armonía los unos con los otros. No sean arrogantes, sino háganse solidarios con los humildes. No se crean los únicos que saben. Alguien dijo: la humildad que desea comprender mejor el deseo del otro encaminará el conflicto hacia la resolución pacífica y constructiva. Así que para vivir en armonía tenemos que ser humildes. Pero Pedro sigue diciendo, acompáñame al versículo 9 ahora. Primera de Pedro 3:9. No devuelvan mal por mal, ni insulto por insulto. Más bien, bendigan, porque para esto fueron llamados, para heredar una bendición. Mire qué interesante se está poniendo esto. Pedro le dice cómo deben comportarse y todavía se las pone más difíciles. No paguen mal por mal, ni insulto por insulto. Recuerde que los estaban insultando, los estaban maltratando. Pero Pedro le dice: hey, todo lo que les hacen, aguanten. No paguen mal por mal, ni insulto por insulto. ¿Por qué? Porque Jesús había hecho por nosotros eso. 1 Pedro capítulo 2, versículo 21. Pedro les había hablado de esto. 1 Pedro 2, 21. Para esto fueron llamados, porque Cristo sufrió por ustedes, dándoles ejemplo para que sigan sus pasos. Él no cometió ningún pecado ni hubo engaño en su boca. Cuando proferían insultos contra él, no replicaba con insultos. Cuando padecía, no amenazaba, sino que se entregaba a aquel que juzgaba con justicia. Mire lo que Jesús hizo por nosotros. Él le insultaban y él no devolvía los insultos. Por eso Pedro le dice con autoridad: no paguen mal por mal, ni insulto por insulto. Jesús les había dicho lo mismo. Amen a sus enemigos. Amen a sus enemigos. Es decir, tengan una acción positiva hacia ellos. Oren por ellos. Si su enemigo le pide de comer, dale de comer. No solo es una actitud pasiva de quedarse a un lado, ok, ni me meto con mi enemigo, sino que era una actitud proactiva de decir: no lo dejo solo a un lado, sino que me acerco a él. Y esto es lo que Pedro está diciendo: no paguen mal por mal, ni insulto por insulto. Y sabe, muchas veces no tenemos que ir tan lejos con nuestro enemigo, pero le queremos pagar mal a nuestro cónyuge, le queremos pagar mal, queremos tomar venganza a nuestro amigo, a nuestro vecino, a nuestro compañero. Y usted sabe, si hablamos del cónyuge, usted sabe dónde le duele a su cónyuge. Y muchas veces nosotros venimos y, porque sabemos, conocemos al cónyuge, y sabemos que lo que le vamos a decir son 3, 4, 5 palabras, pero usted sabe que eso es un knockout. Y entonces viene la otra persona: ah, ¿con qué esas nos tenemos? Y fumba la venganza. Nuestra naturaleza es vengarnos, nuestra naturaleza es contestar, nuestra naturaleza es defendernos. Usted, después de una discusión o de una plática, todavía se queda pensando: pero ¿por qué no le dije esto? Todavía le hubiera dicho esto. Y pasa 10 días después. Es que ya olvídelo. ¿Por qué? Porque usted quiere pagar mal por mal. Porque queremos pagar mal por mal. Muchas veces estamos con nuestro cónyuge, con otra persona, y empezamos a escalar la conversación. Es decir, me dicen algo y entonces yo no me dejo y sube de tono, y la otra persona no se deja y sube de tono, y empezamos a escalar. Y cuando sentimos, estamos con gritos, estamos en contiendas. porque queremos pagar mal por mal, porque no nos queremos dejar. Muchas veces lo que hacemos es ofendemos a la otra persona. Es que sos tal por cual, y le decimos algo que lo va a ofender y lo denigramos. Mal por mal, pagando mal por mal. O lo insultamos, pagando mal por mal. Y sabe, es tan común a veces, se vuelve tan común con nuestras relaciones, con nuestro cónyuge, con nuestros hijos. Y a los 10, 15 minutos estamos todos tranquilos. Nos insultamos. Pero sabe una cosa, no tenemos que llegar a eso, porque eso es pagar mal por mal, insulto por insulto. ¿Lo han insultado a usted alguna vez? ¿Y usted quiere devolver el insulto? En el carro, tal vez cuando usted va manejando y hace algo mal y lo pasan insultando. A mí me han insultado. O se le ha quedado parado el carro y lo pasan insultando a uno usted. Uno ahí con la pena viendo cómo arranca el carro. ¡Pagan, hombre! Y ahí está que quiere devolver ese insulto. No paguen mal por mal, ni insulto por insulto, dice Pedro. Más bien, así como Jesús decía, proactivo, no solo dejarlo a un lado, sino que proactivo. Mire lo que les dice Pedro. No paguen mal por mal, ni insulto por insulto. Más bien bendigan, porque para esto fueron llamados, para heredar una bendición. Así que cuando lo insulten, usted bendiga a las personas. Cuando le digan algo malo, usted bendiga a las personas. ¿Cuál es el significado del término bendecir? Significa orar por nuestros enemigos, ser amables para con ellos en palabra y hecho, y buscar promover su bienestar. Tal vez a usted le han ofendido, tal vez a usted le han hecho mal, pero lo que Jesús nos enseñó, lo que Pedro está diciendo aquí, es que debemos de perdonar a esas personas que nos han ofendido. No pagar mal por mal, es perdonar a esas personas. Tal vez a usted le han herido, tal vez a usted lo han calumniado, pero lo que la Biblia nos llama es a perdonar, amar a esas personas. Y mire cómo termina Pedro, termina los versículos del 10 al 12, termina citando un salmo. Cuando ahorita que hemos estado estudiando Pedro, y cuando usted vuelva a leer Pedro, se va a dar cuenta que Pedro tiene un alto contenido del Antiguo Testamento. Pedro cita mucho el Antiguo Testamento. En los versículos o en los temas que hemos dado, citaba Éxodo, ha citado Isaías, ha citado Salmos, y aquí no es la excepción. Aquí vuelve a citar el Salmo 34:12. Póngale mucha atención a todas esas referencias que hace Pedro del Antiguo Testamento, porque son muchas. Subráyelas, anótelas, y mire lo que dice el Salmo 34:12. Porque viene Pedro y les está diciendo cómo deben de comportarse. En efecto, dice, y cita el Salmo 34:12: el que quiera amar la vida y gozar los días felices. ¿Quién quiere amar la vida? ¿Quién quiere amar la vida? El que quiera amar la vida y gozar los días felices, que refrene su lengua de hablar el mal, y sus labios de proferir engaños, que se aparte del mal y haga el bien, que busque la paz y la siga. Los ojos del Señor están sobre los justos, y sus oídos atentos a sus oraciones. El rostro del Señor está contra los que hacen el mal, para borrar de la tierra su memoria. Y en estos versículos que está citando Pedro, que escribió el salmista David, va a aparecer la palabra mal 3 veces. Y va en relación a lo que Pedro estaba diciendo, porque no paguen mal por mal. Y entonces cita al salmista que menciona 3 veces la palabra mal. El que quiera amar la vida y gozar de días felices, que refrene su lengua de hablar el mal. Y muchas veces pagamos mal por mal, insultamos con nuestra lengua. Por eso hay que cuidarla de hablar el mal, y sus labios de proferir engaños. Que se aparte del mal y haga el bien. El salmista también decía: ¿usted quiere ver la vida felizmente? ¿Quiere tener una vida feliz? ¿Amar la vida y gozar los días felices? Haga el bien, y deje a un lado el mal. Busque la paz y la siga. Jesús dijo: dichosos los que trabajan por la paz, porque ellos serán llamados hijos de Dios. Nuestro llamado es a buscar la paz siempre, no pagar mal por mal, sino que buscar la paz. Los ojos del Señor están sobre los justos y sus oídos atentos a sus oraciones. El rostro del Señor está contra los que hacen el mal, para borrar de la tierra su memoria. Busque la paz. Yo no sé si a usted lo han lastimado, lo han herido. Tal vez hay una herida que carga a usted todavía. Jorge, si usted no sabe lo que me han hecho, yo no sé lo que le han hecho, pero yo sé lo que Jesucristo hizo por nosotros, y que Él nos llama a pagar bien en lugar de mal. Esas heridas, a veces tiene una herida que no se ha convertido en cicatriz. Usted piense por un momento alguna cicatriz que tenga en su cuerpo, física, que se cortó o algo. Generalmente son cuando éramos patojos haciendo alguna travesura, ¿verdad? Y le platicaba y le preguntaba a este amigo: José, José, ¿tenés alguna cicatriz? Y me decía: sí, tengo una aquí en la pierna. ¿Por qué? Cocinándole a mis hermanas me eché el aceite caliente. ¿Cuántos años tenías? 8. ¿Qué te dijo tu mamá? Me regañó. Que eso es lo peor, ¿sabe? Cuando en nuestras travesuras nos cortamos, está ahí la herida y todavía nos... ¿Qué andabas haciendo, patojo? Pero esa herida con el tiempo se convierte en una cicatriz. Y a los años usted se recuerda y le puede contar a todos: y mira, esta herida me lastimó esto, pero ya ahora es una cicatriz. Y él no tanto, pero todos los que estábamos en esa reunión nos reíamos, ¿verdad?, de lo que le había pasado. Y él también medio se reía: sí, ya pasó. Porque la cicatriz nos habla de algo que pasó, pero que ya no está. Pero muchas veces andamos en la vida con heridas que Dios no ha dejado, no hemos dejado que Dios llegue a que se convierta en una cicatriz. Yo encontré este poema de Kevin Sandé que me gustó mucho y se lo quiero leer. La herida o la cicatriz. La herida pide la atención de otros. La cicatriz descansa en Cristo. La herida habla mucho del ofensor. La cicatriz testifica del sanador. La herida señala el lugar del golpe. La cicatriz demuestra que vino la sanidad. La herida duele todavía. La cicatriz cuenta con una historia nueva. La herida se resiente del ofensor. La cicatriz se alegra en el sanador. La herida se acuerda de la cara del que hirió. La cicatriz contempla el rostro del Salvador que consoló. ¿Qué llevas tú? ¿La herida o la cicatriz? Cristo convierte la herida en una cicatriz, como así las marcas de los clavos en las manos de Él. Yo le voy a invitar a que se ponga de pie y que podamos tener un tiempo con Él y decirle: aquí está mi vida. Tal vez hay una herida en su corazón, en su alma, que quiere pagar mal por mal, venganza, pero dígale: Dios, aquí está mi vida, yo hoy quiero amar. Ahí en su lugar, si usted tiene alguna herida, si alguien le ha ofendido, si usted está pasando por un momento difícil donde ha querido tal vez vengarse, donde tal vez ha salido lastimado, donde lo han calumniado, hoy ahí levante sus manos y dígale: Señor, hoy necesito la fuerza para amar a esas personas que me han lastimado, para perdonar a esas personas que me han lastimado. Tal vez ha sido mi cónyuge, tal vez han sido mis hijos, tal vez han sido mis padres, tal vez ha sido en el trabajo, tal vez han sido mis vecinos, no importa. Usted sabe quién lo ha lastimado, pero hoy dígale: Señor, aquí está mi vida. Hoy entiendo que debo de amar y pagar bien, aunque me hagan mal, aunque me insulten, yo debo de bendecir a otras personas. Así que, Señor, aquí está mi vida, pero no lo podemos hacer sin tu ayuda, sin tus fuerzas. Señor, queremos preocuparnos por los demás, ser compasivos, estar en las buenas y en las malas de los demás, en las alegrías y en las tristezas. Queremos ser humildes ante todos y no arrogantes, Señor. Queremos cumplir tu palabra y entendemos que lo podemos hacer porque tú nos amaste a nosotros, porque tú nos perdonaste, y por eso ahora podemos perdonar a los demás. Entendemos que no es por nuestras fuerzas, es por lo que tú hiciste en la cruz por nosotros. Gracias, Señor. Gracias. Gracias. Siga con sus ojos cerrados, teniendo este tiempo con Él. Y quiero hacer una pregunta aquí. Tal vez hay personas que hoy entendieron que están alejadas de Dios, y que tal vez hablamos de hacer paz con las otras personas, pero no se sienten con paz con Dios porque se sienten alejadas. Pero hoy entendimos que la paz con otros la podemos tener porque hoy podemos tener paz con Dios por lo que Cristo hizo en la cruz. Tal vez usted se siente lejos, y no solo se siente, está lejos, pero hoy entendió que por medio de Jesucristo puede estar en paz con Dios, que por medio de Él se puede acercar, y que tal vez hay muchas heridas ahí en su vida, pero que no es hasta que Dios llegue a su vida y la sane que va a poder usted estar bien. Tal vez usted entendió que hoy necesita decirle a Jesús: aquí está mi vida, te necesito, necesito acercarme a Dios, y hoy entiendo que lo puedo hacer por medio de tu sacrificio en la cruz. Si usted quiere hacer esto, decirle: yo me quiero acercar a Dios porque me he sentido lejos, apartado de Él, yo quiero dirigirlo en una oración. Y para poderlo dirigir en una oración, yo le voy a pedir que, si usted quiere hacer esta oración, me lo indique levantando una de sus dos manos en alto, con toda confianza. Con toda confianza, si usted hoy le quiere decir: aquí está mi vida, necesito acercarme a ti, oh Dios, levante con toda confianza una de sus dos manos en alto. Mira una mano levantada de este hombre valiente. Si hay alguien más que le quiere decir: aquí está mi vida, levante su mano con confianza, yo quiero dirigirle una oración. Mira unas manos levantadas también a mi mano derecha. Si hay alguien más que le quiere decir: Jesús, aquí está mi vida, levante su mano. Y quiero hacer algo más. Usted que levantó su mano con toda confianza, pase aquí al frente, quiero dirigirle en una oración. Si usted está en el balcón, por favor pase a la baranda también. Si usted vino acompañado de alguien, que esa persona también le acompañe. Y si usted vino solo, no se preocupe, un servidor le acompañará. Pase aquí al frente con confianza, sabe, Dios no le rechaza, Dios le ama, Dios le ama, y Él murió por usted. Él murió para que podamos estar en paz con Dios y así poder estar en paz con los demás. Le voy a pedir, tal vez usted no levantó su mano, pero le quiere decir: Jesús, aquí está mi vida, te necesito y quiero estar en paz con los demás, en paz conmigo mismo, pero por sobre todas las cosas en paz con Dios, que eso es lo primero para poder estar en paz con los demás, para poder estar en paz con usted mismo. Si usted no levantó su mano, pero quiere acercarse con estas personas y decirle: Jesús, aquí está mi vida, te necesito, sabe, Él hoy no le rechaza, Él no le rechaza. Jorge, pero la calidad de pecados y la cantidad de pecados que yo he cometido, no sé si Él las pueda perdonar. Sabe una cosa, Él murió por cada uno de sus pecados, sin importar la calidad y sin importar cuántos pecados, Él no le rechaza. Quiero dejar unos segundos más. Si hay alguien más que le quiera decir: necesito estar en paz contigo, oh Dios, y hoy entiendo que lo puedo hacer, pasa aquí al frente con estas personas. Él le ama, Él murió por usted, murió por mí, y no nos rechaza. Ustedes que están aquí al frente, voy a pedir que repitan esta oración conmigo. Señor Jesús, hoy reconozco que tú moriste por mí, pero también reconozco que tú resucitaste por mí. Hoy te pido perdón. Quiero amarte. Yo sé que te he fallado, pero a pesar de eso, yo sé que tú me amas, que tú no me rechazas. Hoy reconozco que tú me amas más que nadie y que tú eres mi Señor y mi Salvador. Señor, yo te doy gracias por estas personas, por estos hombres, por estas mujeres, porque hoy pasan de muerte a vida, porque tú moriste por ellos, resucitaste por ellos, tú los amas más que nadie y no los rechazas. Gracias, Dios. Amén y amén.
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0: 9 de la mañana en punto. 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
1: Son las 9 de la mañana, con 15 minutos.
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1: Son las 9 de la mañana, con 36 minutos.

Dios. Buenos días, amados hermanos, esta preciosa mañana. Que Dios les bendiga abundantemente en este día. Qué alegría poder saludarles, poder llegar hasta el hogar de cada uno de ustedes. Con la bendición de nuestro Dios Todopoderoso estamos. Qué alegría poder saludarles, amados hermanos, esta preciosa y maravillosa mañana, poder llegar hasta el hogar de cada uno de ustedes. Qué alegría, mis amados hermanos, poder tener un día más, una oportunidad más de vida. 27 días, hermanos, del mes de mayo. Estamos viviendo un tiempo tan precioso y dándole la honra y gloria a nuestro Dios Todopoderoso. Qué alegría poder saludarle y poder llegar hasta el hogar de cada uno de ustedes. Este día miércoles, 9 de la mañana con 40 minutos en toda la República de Guatemala.

bendiciendo la vida de cada uno de ustedes, mis amados hermanos, esta preciosa y maravillosa mañana. Que la paz del Señor sea en su vida y en toda su familia. Me llena de gozo el corazón el poder saludarles en este día tan especial, llegando, mis amados hermanos, hasta el hogar de cada uno de ustedes. Tenemos un momento de oración esta mañana, oramos por los matrimonios. Vamos a orar en este momento, si usted desea que oremos por su matrimonio, puede comunicarse con nosotros en esta preciosa mañana, reportarse con nosotros hasta donde está llegando nuestra señal de 103.5 y con gusto nosotros elevamos una oración a nuestro Dios Todopoderoso por su vida, por la de toda su familia. Sea usted bienvenido, bienvenida a la programación de alabanzas y saludos en esta preciosa mañana, día miércoles 27 de mayo.

Esta mañana delante de tu presencia estamos, mi Padre Celestial. Delante de ti, con un corazón contrito y humillado, delante de tu presencia, mi Dios, en este día. Rogándote, Padre, y suplicándote tu gracia y tu favor para con nosotros. Esta preciosa y maravillosa mañana, Señor, estamos delante de tu presencia, suplicándote, Dios amado, que tú seas obrando a favor de nosotros. Que tu gracia y tu favor sea en nuestra vida, mi Dios amado. Que tu presencia sea sobreabundando en nuestros corazones, Padre de la gloria. Con humildad y sencillez de corazón estamos, Señor, esta mañana. Y te rogamos, Padre, que tu bendición sea en nuestras vidas y en nuestros corazones. Esta preciosa y maravillosa mañana, Señor, delante de tu presencia en este día, Padre Celestial, humillados bajo tu poderosa mano. Mi Dios de gloria, suplicamos delante de tu presencia que tú seas obrando, Dios mío, de una manera especial y de una manera sobrenatural, Señor amado, en la vida de las familias, Padre. Aquellas familias, Padre bendito, que han estado atravesando por situaciones difíciles. Aquellas familias que por circunstancias de la vida han estado atravesando momentos de dificultad. Aquellas familias, Dios mío, que han estado atravesando momentos difíciles. Aquellas familias, Padre bendito, donde muchas veces, en vez de sentir el olor a un hogar, se siente como el ambiente está pesado, esperando

ambiente agradable. Se siente un ambiente pesado. Aquellos hogares, Padre bendito, donde las celebraciones familiares se han convertido en discusiones por cualquier tema. Dios mío, ten misericordia. Aquellas familias, Padre bendito, en las cuales, mi Padre celestial, las discusiones ahora se han hecho parte del entorno familiar. Las discusiones son hoy que se hacen presentes en los hogares, son más llamativas que los momentos para poder disfrutar tu presencia y para poder disfrutar de un ambiente agradable en familia. Por aquellas familias, Padre bendito, que culpan a uno, culpan a otro por cualquier situación que pase. Por aquellas familias que no han tenido paz en su corazón, Dios mío, y que se han elevado, Padre de la gloria,

suplico esta preciosa y maravillosa mañana, Señor, que tú seas obrando en estas familias, en los corazones, mi Dios de gloria, para ti no hay nada imposible, Señor Jesús. Para ti no hay nada imposible, mi Dios de gloria, porque tú puedes obrar de una manera especial y sobrenatural, papaíto precioso. Para ti no hay imposible. Hoy, esta preciosa y maravillosa mañana, llegamos delante de tu presencia con humildad de corazón. Con humildad y sencillez de corazón, esta preciosa y maravillosa mañana, Señor, estamos llegando delante de ti. Mira aquellas familias, Padre bendito, en las cuales no ha habido paz, no ha habido gozo, discutiendo quizás por tierra, discutiendo por cualquier cosa que no te agrada, por cualquier cosa. Quizás las familias están en discusión. Yo quiero suplicarte esta preciosa y maravillosa mañana, Dios mío, que tú seas obrando de una manera especial y sobrenatural en los corazones. Quita amargura. Quita toda amargura, Dios mío. Quita toda amargura, Padre bendito. Quita, Dios del cielo, del corazón de mi hermano, de mi hermana, esas amarguras que han venido a dañar los corazones y las vidas, Padre bendito. Oramos con gratitud a ti. Rogamos por aquellas mujeres que sufren violencia, por aquellos jóvenes, aquellos niños que no saben qué hacer, si llegar a casa o no, por lo pesado que se ha vuelto el ambiente, Padre. Rogamos con todo el corazón que seas tú obrando, Señor, en el nombre de Jesús. Amén y amén.

0: Son las 10 de la mañana en punto.
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Señor, desde el día en que te conocí, realmente he sido el hombre más feliz. Por eso viajo por el mundo diciéndole a la gente que tú eres un Dios maravilloso.

Puntualizamos las 10 de la mañana con 17 minutos. 10 con 17. Quisiera abordar algo importante en esta preciosa mañana. Una casa no se convierte en un hogar por el tamaño de la casa, por el lujo de la casa, por el dinero o por los muebles, sino que se convierte en un hogar por la presencia de Dios, el amor y el perdón y la unidad familiar. Hay casas muy bonitas. Por fuera tienen una fachada hermosa y por dentro tienen unos muebles preciosos.

una cocina hermosa, una sala envidiable, pero son casas frías. Son casas donde no mora el perdón, no mora el amor, no mora la unidad familiar. Pero hay hogares sencillos, casitas que podemos decir económicamente no tienen una gran fachada, pero de verdad que están llenas de vida, de paz y de esperanza. Yo le quiero preguntar esta mañana, ¿el olor a su hogar qué representa? ¿Representa amor? ¿Representa respeto? ¿Representa reconciliación, alegría, servicio, presencia de Dios, oración, temor? ¿Qué representa su hogar? ¿O su hogar representa discordia? ¿Su hogar representa rencor? ¿Su hogar representa riña? Hoy quiero que usted medite en eso mientras cantamos junto con Abel Zavala. Ven a mi casa, son las 10:18.

Muchos vivimos bajo el mismo techo, pero no todos vivimos como familia. Pero la palabra del Señor dice: mirad cuán bueno y cuán delicioso es habitar los hermanos juntos, pero en armonía. Y este pasaje lo podemos tomar también referente a las familias. Muchas familias viven juntos en el mismo hogar, están en la misma sala, en la misma cocina, sin embargo no están en armonía. Y la palabra del Señor dice: si Jehová no edificare la casa, en vano trabajan los que la edifican. Esos salmos son tan preciosos que nos animan siempre a seguir confiando en nuestro Dios Todopoderoso. Ese Salmo 127 pertenece a un salmos, a un conjunto de cánticos atribuidos pues a Salomón. La pregunta es: ¿cómo se siente el ambiente en su hogar? ¿Hay tensión? ¿Los hijos sienten refugio o sienten presión? Y lo más importante, y la pregunta más importante podría yo decir, es: ¿Cristo es invitado a el hogar? Jacobo Ramos nos recuerda este tema, si acaso se me olvida. 10:25 minutos.

Como les comentaba hace un momento, amados hermanos, la Biblia dice: mirad cuán bueno y cuán delicioso es habitar los hermanos juntos en armonía. Un hogar saludable habla con amor, escucha y honra. Dice la palabra del Señor: la blanda respuesta quita la ira. Ninguna palabra corrompida salga de vuestra boca, sino aquella que sea para la necesaria edificación. ¿Cuántos hemos ofendido a nuestros hermanos en carne, hijos de papá y mamá, o hijos de papá, o solo hijos de mamá? ¿Cuántos les hemos dicho una grosería fuerte? Y pocas veces, o casi ninguna, ha habido un "lo siento, me equivoqué". Quizás ninguna vez ha habido un momento de decir: oye, lo siento mucho, me equivoqué con lo que dije, perdóname, lo que hice estuvo mal, te ofrezco una disculpa por lo que dije. Muchas veces, mis amados hermanos, hay palabras hirientes en el corazón de mi hermano. Quizás la conversación que tuve ayer fue una conversación hiriente al corazón de mi hermano, de mi hermana. Hablo de mis hermanos en carne. En algún momento pude ofender a mi hermano o a mi hermana. En algún momento pude ofender a mi papá, a mi mamá, a un sobrino, sobrina, personas ya adultas, personas grandes, con mis palabras que salieron de mi boca, porque la Biblia dice: ninguna palabra corrompida salga de vuestra boca, sino la que sea buena para la necesaria edificación. Y esta carta del apóstol Pablo, en el cual está citada esta referencia bíblica, Efesios 4:29, es una vida práctica. Nos exhorta a hablar con bondad y edificación. Este pasaje subraya la responsabilidad ética del creyente en el uso de su lenguaje. Porque usted puede decir: no, pero si yo le dije la verdad. Sí, pero pudo haber sido con palabras groseras. Mis amados hermanos, nosotros debemos de pensar que nuestras palabras sean constructivas. Si usted tiene algo que decirle a su hermana o a su hermano, no lo trate con palabras que le van a herir el corazón. Si tiene algo que decirle, dígaselo con amor y piense en que si esas mismas palabras fueran utilizadas para usted. La pregunta es: ¿cómo reaccionaría usted si esas palabras fueran para usted? ¿Cuál fuera su reacción si esas palabras fueran dirigidas a usted, las mismas que usted va a decir? ¿Cuál fuera su reacción? Yo quiero invitarle esta preciosa y maravillosa mañana a que usted medite por un momento. ¿Cómo están saliendo las palabras de su corazón? Tal vez las palabras de su corazón están saliendo hirientes hacia su esposa, hacia su esposo. En algún momento usted ha dicho estas palabras: oye, no sirves para nada, eres un inútil. En algún momento ha salido una palabra quizás diciendo: oye, qué tonto eres, ¿no pudiste haber sido más tonto? En lugar de tal vez decir: oye, te equivocaste, ¿por qué lo hiciste así? ¿Qué diferencia hay en decirle a alguien que se equivocó a decirle que es un tonto? Esta preciosa mañana, con todo mi corazón, quiero llegar hasta el corazón de cada uno de ustedes. ¿Cuál es el trato que usted está dando? Hable menos.
Quiero decir, hable gritando menos y hable con más bendición. Coma junto con su familia, con su esposa, con su papá, con su mamá, cuanto más sea posible. Escucha antes de corregir, escuche. ¿Puede usted decir un te amo, perdóname? Son palabras que ya no existen en nuestro léxico. Son palabras que ya no existen en nuestro léxico. Decir un perdóname. Decir un lo siento. Y las que menos se escuchan en este tiempo, gracias. Algo que hicieron por usted, tal vez usted encontró la camisa bien planchada. Usted como esposo llegó a casa y encontró la camisa bien planchada. Usted puede decir, muchas gracias, mi amor. En vez de decir, ¿y solo una pudiste planchar? En vez de decir, ¿no te das cuenta que esta no era la que yo necesitaba? Yo quisiera esta preciosa mañana con todo el corazón. Amada audiencia, ayúdeme. Cuando a veces usted no escribe, me siento un poco solo aquí en la radio, pero quisiera que usted me ayudara y que me ayudara a sentirme en familia con usted. Así como estoy hablando de la familia, ayúdeme a sentirme en familia. Por groseras que sean las palabras que usted haya escuchado de su esposo o de su esposa, de sus hijos, muchas veces nosotros los hijos somos tan ingratos, pero tan ingratos, que a los que más herimos son a nuestros padres. Con nuestras acciones herimos a nuestros papás. Y pensamos en tener la razón y decimos, ah, no, es que yo tenía toda la razón con lo que hice. Porque mi papá esto, mi papá lo otro, mi papá aquí, mi papá allá. Y sentimos gran lujo hablar en contra de ellos. Y yo he visto, de verdad lo digo con todo el corazón, lo he visto, como los papás sufren por uno de hijo. Los papás sufren como uno de hijo les hiere el corazón. Pero ¿saben qué? Aunque uno les hiera el corazón, aunque lloren por nosotros, uno llega con ellos y le dicen, ¿qué pasa, mijo? ¿Cómo te puedo ayudar? Nosotros los hijos muchas veces herimos el corazón de papá, el corazón de mamá. Pero esta mañana quisiera que usted me ayudara, amada familia de 103.5. ¿Se atreve a mandar un saludo para su familia hoy? Aquí en la radio, mande un saludo para su familia. Y puede en ese saludo describir a su familia, no los apellidos, sino describir a su familia y decir, somos una familia un poco difícil, podría usted decir. O usted puede decir, somos una familia que pocas veces se reúne para poder charlar. O usted puede decir, somos una familia que muchas veces se reúne para poder charlar. ¿Cómo describiría usted a su familia esta mañana? Yo quiero hacerle esta invitación a usted. Mis amados hermanos de la Unión Americana que nos están sintonizando, mándele un saludo a su familia hoy. Quizás no nos están escuchando en la radio, pero mande un saludo hoy. Tome su teléfono un momento. Levante ahí la pantallita. ¿Qué le digo? Levante ahí el botoncito verde donde aparece el micrófono en el WhatsApp. Y mande un mensaje a su esposa, a su familia, y dígales cuánto los quiere. Dígale cuánto los extraña. Y usted está allá en la Unión Americana. Y usted se fue con el propósito de decir, quiero un hogar mejor, económicamente hablando, porque definitivamente lo extrañan en casa. No crea que no, su familia lo extraña en casa. Quiero seguir en esta programación con este tema. Así que si usted quiere mandar un saludo para su familia, 4086-2666. 4086-2666. ¿Qué mejor que una nota de voz? Para que su familia lo escuche.
No importa si están en la misma casa, usted diga, voy a mandarles un saludo en la radio. Escuchen mi nota de voz. Su nota de voz va a salir al aire. Vamos a seguir cantando esta mañana. Escuche este tema a cargo de Samuel Hernández. Dios bendice a mi familia.

0: Avanzamos esta mañana. La fuente de mi vida eres tú, Jesús. Mi amigo, mi consuelo eres tú, Jesús. Gracias a quienes se han comunicado con nosotros. Vamos a tener una nota de voz que dar a conocer en esta mañana.
1: Buenos días, hermano. Que el Señor le bendiga. Mi nombre es Nimsi López de Vázquez. Soy de Huehuetenango y actualmente vivo aquí en Tejutla, en Colonia El Plan, Zona 5. ¿Cómo describir yo a mi familia? Pues puedo decirles que es muy difícil ser solo uno cristiano y que tu pareja no sea cristiana, pero sabes bien que te tienes que echar ganas por tus hijos y enseñarles un camino de rectitud, enseñarles un camino de verdad, enseñarles un camino de prosperidad y sobre todo enseñarles que para Dios no hay nada imposible. Y que doblando nuestras rodillas y unidos con mis hijos, yo sé que vamos a lograr que un día mi esposo se acerque a Papá Dios y que sea alguien mejor, que juntos podemos ir a alabar y exaltar su nombre, que juntos podamos instar a nuestros hijos a seguir adelante. A todos los radioescuchas que me escuchan esta mañana, les quiero decir que Dios los ama, que hay pruebas muy difíciles en nuestras vidas, pero dice su palabra en Isaías 41:10, no temas ni desmayes, porque Jehová tu Dios está contigo y donde quiera que tú vayas, Él te ayudará y te esforzará a salir adelante. Si hay enfermedad, no duden en doblar rodillas y pedirle a Papá Dios que Él nos escucha. Y aunque muchos digan que vos le adorás a un Dios que no escucha, no, eso es mentira, porque el Dios de nosotros es un Dios omnipotente y omnisciente. Así que ánimo, hermano. Si usted está postrado en una cama, pues ahí dele gracias a Dios y ore. Y dígale, Señor, gracias por otro día que abrí mis ojos y vi tu maravilla. Si estás enfermo, dile gracias, Señor, por la familia que tengo. Porque hay veces que sentimos estar solos y que no tenemos familia, pero está la familia de Papá Dios, la familia del creyente, que somos como hermanos, dice su palabra. Y entonces yo los animo y los insto a seguir adelante. Y a mi familia le puedo decir, a mis hijos, sigamos luchando porque tenemos una meta. Y sé que tarde que temprano Papá Dios nos va a escuchar. Así que ánimo, hermanos. Y a mi esposo le quiere decir que Dios te ama. Y yo sé que Dios va a sanar tu corazón y tus heridas. Y que Él te está esperando para que le sirvas y para que estemos juntos, unidos y en armonía. Dios les bendiga.
0: Gracias, amada hermana, por ese mensaje tan especial que usted nos ha compartido. Gracias, hermana. En medio de cualquier situación difícil, usted ha compartido con su corazón y ha abierto su corazón esta mañana, lo que muy pocos a veces podemos hacer. Pero usted lo ha hecho esta mañana. Que Dios le bendiga abundantemente este día. Y llegar hasta el corazón de cada uno de ustedes este día. Tenemos un mensajito más que dar a conocer. Dice, buenos días, hermano, Dios me lo bendiga. Aquí les saluda Rosalinda López de Nueva Democracia, San Miguel, Ixtahuacán. Un saludo para mis hijos, aquí lo estamos escuchando a todo volumen. Su programa es de mucha bendición. Nos motiva a seguir adelante y gracias a Dios por permitir que la radio llegue a todas partes del mundo. Me complace con una alabanza de Agustín Amador, dice, con Cristo me basta. Feliz día. Muchas gracias, hermanos de San Miguel. Mis hermanos de Huehuetenango también y acá en Tejutla, San Marcos. ¿Puede usted meditar, hermano? ¿Cómo es su familia? Mi amada hermana acaba de compartir un testimonio precioso, un testimonio hermoso. Yo quiero bendecir la vida de mi hermana que nos mandó un audio esta mañana, en decirle que el Señor nunca ha pasado por alto ningún momento de oración que usted haya tenido. El Señor no ha pasado por alto ningún momento de oración que usted haya tenido. Hermana, déjeme decirle que el Señor ha estado atento a sus oraciones y que pronto usted escuchará la respuesta de nuestro Dios. Escuche este tema y bendigo su vida con este tema.

No existen hogares perfectos, pero sí hogares restaurados por el perdón. La Biblia dice, soportándonos unos a otros y perdonándonos unos a otros, Colosenses 3:13. También la palabra del Señor nos recuerda, mis amados hermanos, en Efesios 4:32, sed benignos unos con otros. El orgullo enfría la casa, el perdón vuelve a encender la llama del hogar. Quizás han habido situaciones difíciles en los hogares, en los cuales el perdón de Dios puede llegar al corazón de cada uno de ustedes, mis amados hermanos, si usted le da el permiso al Señor a entrar en su hogar. Son las 11 de la mañana con 6 minutos.

11:10. Es un momento especial, hermanos, para pedir perdón y para humillarnos delante de nuestro Dios Todopoderoso. Usted podría enviarle un mensajito en este momento a su esposo, a su esposa, y decirle: lo siento, me equivoqué. ¿Puedo yo incluir en este momento testimonios que nos hablen del perdón, que nos hablen de la gracia de Dios? Estoy seguro que si alguien quisiera hacer una llamada, ya escuchamos un testimonio esta mañana. Tal vez alguien quiere petición de oración. Mis amados hermanos, este es un momento donde debemos de pausarnos, no en las actividades que tenemos, pero debemos de pausar nuestra mente y pensar y decir: ¿qué estoy haciendo yo para que haya una corta reconciliación familiar? Corta en el sentido de que no nos lleve tanto tiempo, que no todos tenemos el tiempo para hacerlo. Mis amados hermanos, esta mañana quiero estar en el corazón de cada uno de ustedes y llegar al corazón de cada uno de ustedes. Que el Señor sea ese olor de oración en casa. Las familias fuertes no son las que nunca tienen problemas, sino las que oran juntas. La palabra dice: perseverad en la oración. Pasajes tan preciosos, hermanos. Colosenses 4:2. También encontramos otro pasaje que dice: orad sin cesar. Primera de Tesalonicenses 5:17. Y la palabra del Señor nos recuerda otro pasaje, pero precioso, donde dos o tres están reunidos en mi nombre, ahí estoy yo, dice el Señor. Hermano, hermana, Mateo 18:20 es la cita. Ore antes de dormir. Lea un versículo diario. Bendiga a sus hijos. Tener un momento de devocional familiar es lo mejor que puede haber en la vida. Usted tiene una señorita, un joven adolescente que se la pasa encerrado en el cuarto, no quiere salir, llega de estudiar y se va a encerrar. Solamente baja a comer por el hambre que

¿Saben una cosa, hermanos? Los hijos aprenden más de lo que ven que lo que oyen. Es tanto lo que hemos aprendido. Instruye al niño en su camino y aun cuando fuere viejo no se apartará de él. Y vosotros, padres, dice la palabra del Señor, no provoquéis a ira a vuestros hijos. Un padre presente vale más que un millón de regalos juntos. ¿Escucha usted? Un padre presente vale más que un millón de regalos juntos. Esta mañana es un momento para meditar. ¿Qué estoy haciendo yo por mi familia? Sé que muchos dicen, estoy trabajando, hermano, como usted no tiene idea. Bendito Dios por el trabajo. No descuidar su familia es un área importantísima en esta vida. Son las 11:19. Estamos aprendiendo de la palabra del Señor. Estamos aprendiendo esta mañana a vivir para la gloria y honra del Señor. Usted no sabe las situaciones difíciles, ¿sí?, que está atravesando su hija. Y por eso se encierra en el cuarto. Usted no sabe las situaciones difíciles que está atravesando su hijo y por eso se encierra en el cuarto y no habla con nadie. Y usted dice, solamente es una rebelde. Solamente es un rebelde. Escúchelo, corríjalo, por supuesto, pero escúchelo. Escúchelo. Algo tiene que decir. Suplicamos al Señor que sea obrando de una manera especial en los corazones. Esta mañana oramos por cada vida, por cada familia, por cada corazón que se ha encontrado en situaciones difíciles. Oramos, clamamos, agradecemos, elevamos un cántico de gratitud. Él nos sostendrá.

El enemigo siempre va a querer dividir hogares, pero Cristo vino a restaurar. El enemigo siempre va a querer dividir las familias, porque el enemigo sabe bien que una familia bendecida trae una sociedad bendecida. Que una familia bendecida va a traer una iglesia bendecida. Que una familia restaurada tiene una sociedad, una iglesia restaurada por el poder del perdón de Dios. Esta mañana quiero que usted medite, que usted piense por un momento. Sé que han habido quizás situaciones muy difíciles en el hogar. Muy difíciles. Sé que hay momentos de dolor en las familias, en los hogares. Pero el Señor ha estado ahí, presente en cada situación, por difícil que parezca. Abundantes bendiciones en esta preciosa mañana a la familia Arribillaga Pérez en el caserío Las Rosas. Nos están sintonizando. Han sugerido música a cargo de Un Corazón y Marco Barrientos, con el tema Salmo 23, Jehová es mi pastor y nada me faltará. El tema general de esta mañana, una casa con olor a hogar. Escuchamos este tema de Marco Barrientos. Son las 11:37.

un servicio social en esta mañana. Si usted viene para Tejutla San Marcos en vehículo y nos damos cuenta que ahora en Tejutla San Marcos las calles están abarrotadas, ya no se puede parquear uno en ningún lado. Les comentamos que aquí a media cuadra de las instalaciones del Colegio Bethesda hay un parqueo que ofrece parqueo por hora, por noche o por mes. Para más información, 4809-7191, 4809-7191. Si usted viene a Tejutla San Marcos y se encuentra en una situación y ¿dónde me voy a parquear? Pues ya le comenté, aquí a media cuadra del Colegio Bethesda se encuentra un parqueo que está por hora, por noche y por mes. Usted puede venir a solicitarlo de acuerdo a sus necesidades. Quiero ir terminando la programación esta mañana. Y quiero, con todo mi corazón, decir: Señor, visita cada hogar que escuche este programa. En el nombre del Señor, que sane matrimonios, que restaure las relaciones entre padres e hijos, traer paz donde hay conflicto y amor donde se ha enfriado. Que cada casa vuelva a tener un olor a hogar y presencia de Dios. En el nombre de Jesús. Una casa se construye con ladrillos, pero un hogar se construye con amor. Una casa florece con pintura, pero un hogar florece donde Dios habita. El perfume de una casa pueden ser las flores, puede ser el jardín, pero el perfume de un hogar es la paz de Cristo. La casa es una bendición que Dios le ha regalado, pero su familia es el primer ministerio que Dios nos entregó. No necesitamos hogares perfectos, necesitamos hogares llenos, pero de verdad, hermanos, llenos de la gracia de Dios. Así es que esta preciosa mañana, con todo el corazón, piense por un momento: ¿habrá alguien a quien pedirle perdón? ¿Habrá alguien con el cual o la cual yo tengo que hacer las paces? Dios, mi familia, te necesita, dígale usted esta mañana al Señor. Dios, mi hogar te necesita. Mi familia te necesita. Escuchemos este tema a cargo de Rabito: Vivir sin

Gracias por estar en sintonía de 103.5. Lamento no haber complacido con todos los temas que ustedes nos han sugerido en esta preciosa y maravillosa mañana. Gracias por estar en sintonía esta preciosa mañana. Hermanita Elizabeth López nos está sintonizando en Aldea Ixpuna. Que la paz del Señor sea en su vida y en toda su familia. Gracias por estar en sintonía de 103.5. Llegamos al final de la programación esta preciosa mañana. Gracias por permanecer pendientes, mis amados hermanos. Muchas gracias, que Dios les bendiga abundantemente. Esta mañana fue una mañana muy preciosa, donde el Señor habló a nuestras vidas, donde el Señor habló a nuestros corazones. Estoy seguro que sí, porque el Señor hace nuevas todas las cosas. Y si usted medita en lo que el Señor ha hecho por usted y por su familia, estoy seguro que muchas cosas que decir, mucho que agradecer. Pues es momento de agradecer, hermano, hermana, es momento de agradecer. Levántese en fe y agradezca al Señor esta mañana. Puede usted ver a su alrededor y decir: oh no, Dios, gracias. Eres tan bueno con nosotros, eres tan bueno conmigo. Puede usted levantar un cántico de gratitud esta mañana y decir: gracias, papá. Gracias, Dios. Has sido tan bueno conmigo. Mi casa y yo te vamos a servir. Saludos especiales en esta mañana. Si Dios nos tiene con vida, estaré con ustedes nuevamente el día viernes, último viernes del mes de mayo. Con permiso, la paz de Dios en la vida de cada uno de ustedes. Mi casa y yo, a cargo de Tercer Cielo. Con este tema me despido. Feliz tarde. Su hermano en Cristo, Frisly Barrios.

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Qué bendición saludarles a esta hora de la tarde. Le damos gracias a Dios por concedernos otra semana más, otro miércoles, día de intercesión, orar por las necesidades que hay. Le damos gracias a Dios porque Él ha sido bueno con cada uno de las familias en sus hogares y de que el Señor los ha guardado, los ha protegido. Solo Él lo sabe, Él lo conoce, y sabemos que Dios tiene un especial cuidado con usted y conmigo, porque sabemos que viajamos, salimos, o ahí mismo en casita, el Señor nos libra de muchas cosas, de algún trompezón, de algún resbalón, y nosotros ni cuenta nos damos de que Él nos ha librado, pero gracias le damos al Señor. ¿Cómo amaneció usted, querida hermana, hermano, amigo, joven, señorita, ancianos? Espero que usted haya amanecido muy bien y muy gozosa y gozoso. Sabemos que Dios ha sido bueno con cada uno de nosotros. Y gracias le damos al Señor también por esa bendición de lluvia que ha derramado, porque ya lo necesitaba la siembra también. Sabemos que muchos, algunos ya sembraron sus milpitas y ya deseaban el agua para que esa milpa volviera otra vez a su normalidad. Pero qué bueno, Dios es bueno, es muy bueno con cada uno. Y Él conoce el corazón, sabe las necesidades que hay en cada corazón. Si usted ora mucho constantemente y dice, Señor Dios mío, derrama tu bendición, pues Él ya lo escuchó y ahora ya está derramando su bendición. Y no nos aburramos, hermanos. No digamos, ay, ahora está lloviendo mucho, no puedo ir a la iglesia, no puedo ir a la célula, no puedo salir porque ahora está lloviendo. Nosotros de humano ponemos muchos pretextos de cualquier cosa, pero eso no es agradable ante los ojos de Dios. Ahora sí que truene o relampague, pero nosotros tenemos que seguir buscando del Señor, buscando de la presencia de Dios, porque eso es lo que Dios quiere, que nosotros sigamos, no importando qué es lo que estemos pasando, pero tenemos que buscar de Dios. Y la honra y la gloria sea para nuestro Padre. Y si usted tiene alguna petición, déjenoslo saber, que nosotros aquí con mi hermana Florencia, bienvenida hermana, que Dios la bendiga, porque ella está aquí con nosotros, que también mi hermana Paolita ahí en controles, que Dios la bendiga. Sabemos que Dios es bueno. Y le damos la honra y la gloria a nuestro Dios. Es un tiempecito que estamos aquí en cabina, pero lo hacemos con todo nuestro corazón. Y sabemos que no le servimos a nadie de un humano, sino le servimos a Dios. Y lo hacemos con todo nuestro corazón. Y Él es el que nos da la sabiduría, el entendimiento para poder estar en este programa. Así es que Dios me los bendiga y que usted
continúe también en este programa.

Señor les bendiga, amable audiencia de Stereo Shaddai. Nuevamente estamos aquí en cabinas de Stereo Shaddai por la gracia y la misericordia del Señor. Le damos honra y gloria porque si no fuera por su amor y su misericordia, pues no estuviéramos aquí. Pero gracias a Dios porque nos permite estar ya nuevamente el último miércoles del mes. El último miércoles de la última semana del mes de mayo, en la cual está dedicada a las madres. Pero que el Señor les bendiga, madrecitas que escuchan aún, pues todavía estamos en el mes de mayo, y que Dios les bendiga a cada madre que escucha. Pues nuestra tarea es muy difícil, pero no imposible, porque esa es la voluntad del Señor. La voluntad del Señor es que tenemos una responsabilidad grande en nuestro hogar o donde quiera que estemos. Tenemos una responsabilidad porque tenemos que velar por nuestros hijos en lo que Dios así nos permite estar ahí al lado de ellos, y donde no, pues igual es nuestra responsabilidad de orar siempre por ellos donde quiera que estén. Así que el Señor les bendiga, madrecitas, aún el último miércoles del mes de mayo, pero que el Señor les bendiga. Adelante con Cristo. Sabemos que el Señor es el único que nos da fuerzas cuando ya no la tenemos, y nos ayuda cuando estamos cargados de muchas cosas, agobiados de muchas cosas. Pero gracias a Dios que tenemos un Padre tan lindo que siempre está al fiel cuidado de nosotros. Que el Señor les bendiga. Y estamos las 12:12. Usted ya está con pena de hacer el almuerzo, pues aún está a tiempo. Ahora sí, usted tiene que tener ya el almuerzo. Pues esperamos que con la ayuda de Dios haya salido adelante y que ya esté ya lista para servir la comida. Que el Señor le bendiga.

nombre del Padre, del Hijo y del Espíritu Santo. Amén. La palabra del Señor dice: es pues la fe, la certeza de lo que se espera, la convicción de lo que no se ve, porque por ella alcanzaron buen testimonio los antiguos. Por la fe entendemos haber sido constituido el universo por la palabra de Dios, de modo que lo que se ve fue hecho de lo que no se veía. Por la fe, Abel ofreció a Dios más excelente sacrificio que Caín, por lo cual alcanzó testimonio de que era justo, dando Dios testimonio de su ofrenda, y muerto aún, habla por ella. La palabra del Señor, pues aquí nos habla. Hoy es un día de oración y yo creo que el quien está pasando por luchas y necesita oración, pues la palabra del Señor dice que por fe puede venir nuestro milagro. No puede, sino viene, porque Dios eso nos pide, ¿verdad? De que cuando nos acerquemos a Él, nos acerquemos con fe y con la certeza de lo que estamos pidiendo va a ser concedido, porque así es lo que tenemos que hacer: acercarnos a Él con la certeza de lo que estamos pidiendo es que va a ser concedido, porque así podemos ver que Él siempre está al cuidado de nosotros, está pronto a escucharnos, porque Él es nuestro pronto auxilio en las tribulaciones. Cuando pasamos por muchas pruebas, estamos pasando por luchas, ¿a quién vamos a acudir? Si vamos a alguien de aquí de la tierra, pues también es algo que sí nos ayuda, pero tenemos que saber a quién contarle nuestras penas. Pero de no, pues es mejor que nos humillemos ante la presencia del Señor y pongamos nuestras peticiones delante de Él. Y Él dice que en secreto nos va a contestar. O en lo secreto tenemos que orar y en público Él nos da la respuesta. Pero tenemos que acercarnos a Él con fe que va a ser contestada nuestra petición, porque eso es lo que anhelamos. Deseamos que nuestra petición sea contestada. Así que usted, amado hermano, amada hermana, si está pasando por luchas, acerquémonos al Señor pidiéndole a Él su bendición y con la certeza que lo que estamos pidiendo va a ser contestada. Y de no, pero Él nos ayuda a llevar nuestras cargas, porque Él es el quien nos ayuda en todas las cosas difíciles que vivimos en esta tierra. Cuando Él estuvo en esta tierra, pues Él predicaba qué era lo que teníamos que vivir, que a diario teníamos que cargar una cruz. Y nosotros a veces no queremos cargar esa cruz, pero eso es lo que tenemos que vivir a diario, cargando nuestra

cruz y sabiendo que hay quien que nos ayuda a llevar esa cruz con la fuerza, con la fortaleza, con leyendo su palabra, en donde Él nos habla de diferentes maneras cómo podemos estar en esta tierra viviendo las luchas. Solamente que tenemos que abocarnos a Él. Él no tiene un momento estipulado para escucharnos, sino en cualquier momento, sea de día o sea de noche, que nos acerquemos a Él, Él está presto a nuestro clamor. Así que, amado hermano, amada hermana, o personas que nos escuchan, está viviendo situaciones difíciles, pues pongamos todas las cosas delante del Señor y en las manos del Señor, porque Él es el quien nos da la solución a nuestros problemas, a nuestras penas, situaciones difíciles que estamos escuchando, estamos viviendo. Él nos ayuda a salir adelante. Confiamos en el Señor, que Él está siempre para escuchar nuestras peticiones. Amén.

Dios y Padre que habita en su trono de gloria. Maravilloso Dios, en esta hora, Padre amado, venimos humillados ante su divina presencia, Padre, pidiéndole perdón primeramente, Señor, por cuánto fallamos ante ti, Padre amado. Alabado y glorificado sea su nombre santo, porque usted es bueno y porque su misericordia es para siempre. Gracias, Padre, porque usted nos permite estar en este momento, Padre, al aire, Padre amado, para poder, Señor, llevar ante su divina presencia, Padre, cada necesidad que hay, Padre. Solo usted conoce, Señor, cuánta necesidad hay, Padre, no solo aquí en Tejutla, no solo en el departamento de San Marcos y no solo en nuestro país, sino fuera, Padre, de nuestras fronteras, Padre amado. Cuánta necesidad hay, Padre, usted la conoce. Cuántos están clamando misericordia, Padre, usted lo sabe. Pero nos unimos a ese clamor. Nos unimos, Padre, con esas personas, Padre, que están pidiendo un favor de parte suya, Padre amado. Cuánta necesidad hay, Padre, porque cuántos hay en los hospitales, Señor amado, que necesitan una visita, Padre. Aquellas personas, Padre amado, que usted las usa para que vayan, Padre, a esos lugares. Bendícelos, Padre. Y ayúdanos, Señor, a poder hacer su divina voluntad, Padre. ¿Cuántas personas están en agonía, Padre? Las ponemos ante su divina presencia, Señor. Que sea usted, Padre amado, en ese hospital, manifestándote, Padre, en esas vidas, poniendo su mano divina, Señor, en cada vida que está, Padre. Tal vez están en un intensivo por algún accidente o por situaciones, Padre, que vienen a la vida, Señor amado. Solo usted conoce, Padre. Pero venimos en este momento, Dios amado, que sea usted, Padre Santo, manifestándote, Padre, en cada hospital, Dios amado. Cuánta necesidad hay, Padre, usted la conoce, Padre. En cualquier hospital, Señor amado, tenga misericordia, Padre, de esas personas que están en agonía, Dios amado. Que aún, Señor, tuvieron tiempo de poder, Señor, conocerlo, papito amado. Y los que aún, Padre, están con vida, pero que tengan, Padre, en esa mente que van a presentarse ante su presencia, Padre. Que sean quebrantados, Señor. Y que, Padre, reconozcan que tú eres nuestro Salvador. Y que fuera de ti no somos nada, Dios amado. Manifiéstate, Padre, en cada vida, en cada corazón. Que puedan entregar sus vidas, Padre, a ti, antes que puedan partir de esta tierra, Padre Santo. Ponemos cada necesidad en tus manos, Padre. Venimos poniendo en tus divinas manos, Padre amado. También, Señor amado, venimos ante su divina presencia, Padre Santo, poniendo la vida de nuestro hermano Cándido, Padre, allá en ese lugar, Padre. Sí, Padre amado, allá en el lecho, Padre, de su hogar. Padre Santo, allá en el cerro, el tumbador, Padre, donde él está. Que seas tú, Señor, poniendo tu mano divina en el cuerpo de él, Padre. Usted conoce, Señor, cuál es su dolencia. ¿Qué es lo que le está pasando, Señor, en su cuerpo? Pero que sea usted viniendo, papito amado, manifestándote, Padre,
en su vida, en su cuerpo, Padre amado, y fortalece a sus hijos, Padre. Ayúdales, Padre, y regálales sabiduría ahora que lo necesitan, mi Dios amado. Bendice a nuestra hermana Tere, Padre, que ella, Señor, encuentre fortaleza, Padre, fuerza en ti y sabiduría, Padre, que te manifiestes en su vida, Señor amado. Que le ayudes, Padre, en su ir y venir, Padre, y en su estancia allá, Padre amado. Que le des sabiduría, Padre amado. Que le des fuerzas cuando la necesita, Padre amado. Que te manifiestes, Padre, ahí en ese lugar. Que tu misericordia se mueva, Padre, en ese hogar, Dios amado. Fortalece a la esposa, Señor amado. Dale fuerza, sabiduría, que es lo que tienen que hacer, Padre. Solo usted conoce, Señor, cuántos días más de vida va a estar en esta tierra. Cuánto tiempo más, Señor amado. Solo usted lo sabe, Padre. Pero le pedimos que le dé fuerza, que lo bendiga, que se manifieste allí, en ese lugar, Padre, en su cuerpo, en su vida, Dios amado. En el nombre de Jesús le pedimos, Padre, su bendición ahí, Padre Santo. También pedimos por cada familia, Padre, donde nuestros hermanos también están enfermos, Padre. No sabemos, Padre. Y los que sabemos, Padre, que te manifiestes, Padre, en esos hogares, Padre amado. Venimos pidiendo también por los padres de nuestra hermana Melqui, Padre. Que usted, Padre, le ayude, Padre Santo, a ella y a quienes están alrededor de sus padres. Que sea usted manifestándote, Padre, le des fuerza también. Les ayude, Padre, y se manifieste en cada vida, Señor amado. Usted ha conocido sus vidas, su acostar y su levantar de ellos, Padre. Ellos, en el testimonio que yo he oído, Padre, ellos te han servido, Señor amado. Ellos te han buscado, Señor. Por eso ahora, Padre, manifiéstate en sus vidas, en su hogar. Dales fuerzas, Padre, cuando ya no la tienen, Señor. Ayúdales. Fortalece sus huesos, Padre, sus cuerpos. Oh, Señor amado, venimos pidiéndote, Padre, que los bendigas, que los guardes, que los cuides. Que les des vida, que les des salud, Padre, porque ellos la necesitan, Padre amado, esas fuerzas, Señor. Están enfermos, Señor, que te manifiestes, Padre, que pongas tu mano divina, Padre amado, en donde está la dolencia, Señor amado, en sus cuerpos, Padre, que te manifiestes, Señor. Y en cada persona, Señor, que escuchan este momento que están pasando por enfermedad, Dios amado, que usted conoce, Señor, y pero que se manifieste ahí, Padre. En el nombre de Jesús le pedimos, papito amado, que sea usted, Señor amado, obrando en una manera especial en cada vida, Señor.

Que sea usted manifestándote, Dios amado. Que sea usted, Padre, teniendo misericordia de esas personas, Padre, que necesitan, Padre, que usted se manifieste, Dios amado. Que los bendiga, Padre, que los guarde, que los cuide.

gracias porque sabemos que siempre su oído está presto a escuchar nuestro clamor, papito amado. Oh Padre Santo, bendito y alabado sea tu nombre santo. Te alabamos, Señor, te exaltamos con todo nuestro corazón. Gracias, Padre, porque tu presencia, Señor, siempre está al fiel cuidado, Señor, de nuestras vidas, Padre amado. Por eso, Señor, no nos cansamos de darte gracias, Padre, de darte honra y gloria, Padre, porque tú eres digno, Dios amado. Gracias, papaíto precioso, porque usted es bueno y porque su misericordia es para siempre. Te alabamos, Señor, te bendecimos. Gracias, Padre, porque nos permitió estar un momento aquí, Padre, sabiendo, Padre, que usted nos escucha, Señor amado. Todo se lo hemos pedido en el nombre del Padre, del Hijo y del Espíritu Santo. Oh, Jesucristo amado. Amén.

Oh, papito lindo, gracias, Señor. Gracias, papá, por tus grandes maravillas, Señor, que usted nos brinda, papito lindo. Gracias, mi Señor. No tenemos palabra, Padre, para agradecerte, Señor. Lo que usted nos regala, Padre, del diario, Señor. Gracias le damos, Padre, por culminar, Señor, ya este mes, Padre Celestial. Muchas gracias, papito lindo. Gracias, mi Dios, porque usted ha sido bueno, maravilloso, Padre. Gracias, Señor.

quizás algún problema en sus hogares, Señor. Pero Padre, gracias porque usted da esa fortaleza, da esa fuerza, Señor. Y también, Padre, ahí está usted al pendiente, papito lindo, por cada hogar, por cada familia. Y usted conoce, sabe el dolor del corazón de cada familia, Señor.

Gracias, Señor, por la vida de cada uno de las familias, papito lindo. Señor, solo usted sabe, usted conoce, Padre, qué tormentos pasan, Señor, en sus hogares, qué situaciones están viviendo, Señor. ¿Cuáles son sus problemas, Padre? Pero papito lindo, gracias, porque usted está atento, Señor, a fortalecer, a darles ese ánimo, esa fuerza, Señor, a estas familias, Padre Celestial. Oh, papito lindo, gracias, Señor. Gracias, papaito lindo, porque sabemos, Señor, que usted nunca nos ha abandonado. Usted está al pendiente, Padre, en todo el mundo entero, Señor. Aquellas personas, Padre, que no tienen, Señor, con quién acudir, quizás de alguna dificultad, de algún problema, Padre, pero Señor, usted está atento, papito lindo, para estar presente, Señor, en ese momento, Padre, que está viviendo, Señor, esta amiga o este amigo, o mi hermano o mi hermana, Padre, o aquel joven, o aquel niño, Señor, o aquella señorita, Padre Celestial. Señor, yo le ruego, Padre, le suplico, Señor, que usted tome el control de esos pensamientos, de esos corazones.

Pero papito lindo, ayúdalo, Señor, que ellos se relajen, Padre, que te busquen, Señor. Orar, Padre Celestial, que ellos acudan a ti, Señor, porque la solución es que nos arrodillemos, platiquemos con usted, porque esa solución

esto, porque así dice tu palabra, Señor. Orar constantemente y no dejar de orar, de platicar contigo, Padre Celestial. Esa es la solución que nosotros tenemos como tus hijos, Señor. Y lo hemos visto, Padre. Hemos visto, Señor, nuestras contestaciones de nuestras oraciones, Señor. Gracias, papito lindo. Y estos son consejos, Señor, para todo aquel, Padre, que quizás tiene algún problema, Señor, y no haya ni cómo, Padre, resolver sus problemas, papá. Es platicar con usted, Señor. Doblar sus rodillas, entrar a su cuarto y platicar con usted, Señor. Esa es la solución que hay, Padre bendito. Gracias, papá. Gracias, Padre, porque usted está atento, Señor, al clamor de cada uno de tus hijos, Padre celestial. Gracias, Padre. Gracias, Hijo.

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1: Son las 12 con 51 minutos. 24 horas glorificando a Dios.

0: 13 horas en punto.
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1: Son las 13 horas con 17 minutos.

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3: Son las 13 horas con 31 minutos.

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